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5: Saluda Rufino, bienvenidos a Creciendo y Fortaleciendo Nuestra Fe Católica. Bueno, perdón.
6: Ahora estamos a...
5: No hay vida sin Cristo. Les saludamos aquí desde el Centro Pastoral de la Diócesis de Scranton, transmitiendo para todos ustedes, y estamos muy contentos de estar en este nuevo formato, y pues estoy muy bien acompañado el día de hoy. De nuevo, les saluda Rufino.
7: Así es, también te saluda Liliana. Gracias siempre por escucharnos, aunque ahora ya nos van a poder ver. Eso es lo bueno en este nuevo programa, que ya Rufino lo dijo, no hay vida sin Cristo. Así que aquí vamos a estar siempre para ustedes.
8: Muy buenos días a todos, sean bienvenidos a esta nueva misión. Es nuevo formato, la misma misión. Seguimos adelante trabajando con este nuevo proyecto. Estamos muy contentos, muy emocionados, y sobre todo estamos todos. Que me da mucha alegría que Emanuel esté aquí, Félix esté aquí, Liliana, y todos tenemos a casa llena.
9: Gracias, gracias por esa alegría, por esa bienvenida y por estar todos aquí ahora en este nuevo formato, como lo han dicho, un podcast. ¡Wow! Estamos estrenando podcast, estamos de fiesta. Así que todos sean bienvenidos a su nuevo podcast, No Hay Vida Sin Cristo.
10: Muy buenos días a todos. Félix Martínez aquí desde la diócesis de Scranton, de la oficina del Ministerio Hispano. Estamos muy orgullosos con esta nueva misión y el equipo. Gracias a todos por estar. Dios lo está marcando un paso nuevo y por ahí vamos. Estamos muy, muy alegres con esto. Y creo que vamos a hacer muchas cosas buenas. Dios mediante.
9: Amén.
5: Y así es, Félix, y así es, compañeros. Creo que este es algo que veníamos viendo llegar desde hace algunos meses, algún año. Ya este es el quinto año acompañándolos por medio del formato de la radio, y creo que la diócesis pues quiere llegar más allá con este nuevo método de podcast, como ya lo enfatizó Emanuel y todos los demás compañeros, y por eso estamos aquí queriendo recapitular lo que han sido estos 5 años en la radio y cómo ahora queremos llegar a ustedes a través de las cámaras en por medio de YouTube, y va a seguir saliendo en la radio, por supuesto, pero ya nos van a poder ver, vamos a poder interactuar. Creo que va a ser mucho mejor.
7: Y también lo vamos a pasar en Facebook, así que también espere de nosotros, que muy pronto nos van a ver más seguido por esa plataforma, porque siempre hemos batallado en estar en Facebook o en YouTube, pero se nos ha hecho difícil, ha sido un poco complicado, pero ahora yo creo que ya tenemos el equipo completo para poder estar en estas plataformas y vernos, y que llegue a más personas sobre todo, y especialmente hay personas que dicen, yo no se escuché, yo no pude escucharlo a tal hora en la radio, pero eso es lo bueno, que en YouTube, en Facebook, lo van a poder escuchar a cualquier hora. Digo, en YouTube dije, ¿verdad?
9: Sí. Bueno, ya no me acuerdo. Y así para que el público, la audiencia, nos vaya buscando ya, ¿dónde nos pueden encontrar en YouTube? Por ejemplo, ¿en qué página? ¿Vamos a crear uno nuevo por nuestro podcast, No Hay Vida Sin Cristo, o es en algún YouTube ya existente?
10: Sí, pueden localizar el programa en la página de la diócesis de Scranton. Entonces ahí el canal de la diócesis de Scranton en YouTube pueden ver el programa de No Hay Vida Sin Cristo.
8: Y también esa es la página oficial de la diócesis. Entonces es una oportunidad muy grande para nosotros, para poder llegar también a nuestros hermanos anglosajones, ¿no? Es vamos como que a entrar también al mundo de ellos y que ellos también nos conozcan y sepan de qué cosas nuevas está haciendo el Ministerio Hispano. Entonces, pero también en nuestra, nos pueden seguir en nuestra página oficial, Ministerio Hispano Diócesis de Scranton. Ahí van a encontrar horarios de misas o si tienen alguna pregunta. Incluso ahí o en los comentarios de YouTube pueden dejarnos sus, sus preguntas, sus sugerencias, cómo podemos hacer para mejorar cada día. Y nada, estamos súper contentos y muy agradecidos. Tocabas el tema de este nuevo ambiente, este nuevo, este va a ser nuestro nuevo hogar.
7: Nuestro estudio.
8: Nuestro estudio profesional ya con, que, con tanto esfuerzo. Gracias a Félix y a la Oficina del Ministerio Hispano que tuvieron a bien a poner todo esto para que veamos más bonitos.
9: Gracias,
5: no, para que nos veamos mejor.
8: No, no dije
9: que la cámara está haciendo magia ahí, ¿verdad?
5: No, las luces, son las luces.
9: Por favor, a nuestros colegas que nos están cooperando acá en backstage, ya saben, ¿verdad? La tarea es hacernos lucir mejor.
7: Milagros no podemos, ¿no? Eso es lo primero.
8: Sí. No, pero sí estamos muy agradecidos y muy contentos. Han sido 5 años cuando nosotros iniciamos junto al coordinador del Ministerio Hispano en ese tiempo, que tenía el deseo, el sueño de evangelizar. Y siempre mirábamos en ese tiempo las, la radio como, como una herramienta en la que, si bien en estos tiempos ya mucha gente no la escucha, porque ellos dicen como ya todo está en tu teléfono, pero en las factorías, en los trabajos,
7: en los, talleres,
8: en los mecánicos, es lo que iba a decir, siempre siguen escuchando la radio.
5: En el carro, en el carro.
8: En el carro también.
9: Cuando van camino al trabajo, sí, sí. Posiblemente sí. Los sábados o andan, ¿verdad? Como decimos en un buen español latino, en la chamba, de repente pueden irnos escuchando también ahí por la radio. Pero claro, ahora vamos a estar al alcance de, del celular, el YouTube. Es un formato que mucha gente está utilizando. Y sobre todo que este formato también nos va a permitir interactuar muchísimo más, porque muchas veces, a veces en la calle nos encontrábamos personas que nos decían, lo vi en el programa, ¿qué tal? Pero de repente darle la opción de ese comentario que nos puedan dejar. Así que esa es la invitación, que cuando vean este programa, nos dejen sus comentarios, nos dejen sus preguntas, lo compartan igualmente, como siempre decimos, ¿verdad? Por favor, si ustedes consideran que el programa le puede ayudar a alguna persona, es un mensaje que esa persona necesita utilizar, compártanlo, evangelicen de esa forma. Muchas veces no tenemos el tiempo de hacerlo, de evangelizar, pero claro, con un clic, con un darle compartir, estamos evangelizando también. Así que por favor, busquen nuestro programa en el YouTube de la Diócesis de Scranton y también en nuestro programa en la página de Facebook, Ministerio Hispano Diócesis de Scranton. Ahí nos pueden encontrar y no se olviden también, siempre por favor, escúchenos en la radio. Vamos a estar, vamos a continuar, los programas lo van a poder escuchar también en la radio si ustedes prefieren ese formato. Y es algo también que nos pueden comentar, nos pueden decir, mira, yo los escucho en la radio, pero ahora los voy a ver, qué bueno, ya puedo ver sus caras, sus rostros. De repente nos pueden decir qué feos que están. Bueno, todo comentario bienvenido, por la gracia de Dios, ¿verdad? Vamos sí. A poder hacer muchísimo más acercamiento a ustedes, más evangelización y atenderles directamente. De repente un día podemos hacer algún en vivo,
8: sí,
9: en algún momento donde podamos, ¿verdad?, compartir con ustedes directamente. Muchas gracias.
8: No, sí, perdón, pensábamos que el plan también sea que por lo menos una vez al mes podamos contactarnos en vivo con las personas, porque de hecho creo que así es como nació este sueño o esta necesidad de que algunas veces en ocasiones especiales como en los aniversarios, en el segundo, tercero, cuarto, nos conectábamos, hacíamos rifas, hacíamos regalos y las personas se conectan, te comparten, te comunican. Yo me acuerdo mucho de cómo la radio es como el Espíritu Santo, ¿no? Que quizás no lo puedes ver, no lo puedes tocar, pero lo puedes escuchar. Y eso, así llegaba la palabra de Dios. Y alguna vez yo me acuerdo mucho, que no se me olvida, Liliana nos podrá compartir mejor, porque ella se encontró con este testimonio, que un señor enfermo o algo así, ¿verdad?
7: Sí,
8: comenta con tú mejor, porque esa parte me gusta mucho.
7: Sí, ella me dice, Liliana, dice, yo te quiero contar que mi amigo dice que, no, a su paciente, ella lo cuida, él no puede ver, pero los puede escuchar y me dice, él siempre los escucha y él siempre está emocionado escuchando el programa y de verdad me llenó tanto de satisfacción saber que llegamos a ese tipo de personas que no pueden ver pero pueden escuchar.
8: Que lo necesitan.
7: Por lo menos y que lo necesitan tanto porque imagínate, está privado de sus los ojos, de la vista, y entonces cómo no va a necesitar escuchar. Entonces eso es lo que nos lleva y nos encanta saber qué pasa, que por eso seguimos acá.
8: Ese tipo de testimonios, ¿no? Es que a veces cuando llegaban las dudas, cuando llegaban el cansancio, ¿no? Han sido 5 largos años de estar en constante, de cada semana venir a grabar en vivo, a grabar. Rufino ha estado editando durante estos 5 años. Entonces, llegan momentos en los que dices, quizás no vale la pena, ¿cómo podrá ser?
7: No sabemos para qué nos escucha.
5: Ya me cansé, digo yo siempre, ya me cansé.
8: Exacto, ¿para qué continuamos? Y sin embargo, de repente el Señor nos mandaba señales de que continúen, sigan, porque por esta, así fuera solamente por esta persona que está.
5: Oye, ¿te recuerdas de Judith Lazo?
8: Judith Lazo también. Sí,
5: que de repente vienen y dicen, ah, ustedes son los de la radio, yo los escucho. Sí, sí. Ajá, entonces es, creo que ajá, es.
7: Cuando hay una celebración aquí en la diócesis, que es todas las parroquias, diocesana, siempre vienen personas, ah, ustedes son los de la radio, y toda la cosa así. Sí. Pero eso es lo bonito de conocer y saber, y que nos digan, nosotros los escuchamos, estamos aquí todos los sábados, estamos pendientes del programa y eso nos encanta.
8: Pero como siempre, a veces nos encantamos hablando, no podemos empezar sin una oración, sobre todo acción de gracias por nuestro pasado y por este nuevo futuro que se avecina, para entrar a hablar un poquito de esta transición de la que estamos en este momento llevando a cabo. Y vamos a tener algunas preguntas con Félix y con Emanuel que tienen para nosotros, pero vamos a hacer una oración.
7: Estudiamos,
8: pues sí, pues, así a ver cómo nos sale, que salga orgánico y natural. En el nombre del Padre, del Hijo y del Espíritu Santo. Amén. Dios Padre Celestial, estamos a tan solo unos días de celebrar el Pentecostés, y no puede ser mejor ocasión para darte gracias por todos los dones que tú has infundido en cada uno de mis compañeros, en cada uno de nosotros. Nos has regalado maneras diferentes y carismas diferentes de expresarnos, y por eso yo te doy gracias por cada una de las personas que ha pasado por este programa, al cual honramos hoy y cerramos ese ciclo. Le damos gracias a Creciendo y Fortaleciendo Nuestra Fe Católica, porque fue un programa en el que nos animó y nos ayudaba para llevar a otras personas la palabra de Dios. Recibimos con mucha alegría, con mucho amor, este nuevo formato, este nuevo programa, No Hay Vida Sin Cristo. Realmente no hay vida sin ti. Podemos tener todo, pero si no te tenemos a ti, no tenemos nada. Por eso nosotros queremos llenarnos y a la vez llenar a otras personas que no te conozcan. Llevarte a aquellos que están lejos, que están solos, que están sufriendo, que están enfermos. Te damos gracias, Señor, por todos estos 5 años que nosotros hemos podido compartir con cada uno de nosotros. Y a la vez pedimos al Espíritu Santo que envíe su Santo Espíritu y sus dones para que podamos continuar con esta misión a la que Él nos ha invitado. Ser abiertos con amor y con humildad para llegar a todas esas personas que ahora nos verán en video. Que muchas personas se puedan beneficiar, que muchas personas se animen. Y si a algunas personas tienen un testimonio que quiera compartir con otras personas aquí, serán muy bienvenidos en toda nuestra diócesis. Yo simplemente te alabo, te bendigo y te glorifico, porque tú has sido muy bueno con nosotros, a pesar del cansancio, a pesar de las dificultades. Hoy estamos iniciando con este nuevo formato, en el cual estamos muy agradecidos. Todo esto te lo pido bajo la intercesión de nuestra Santísima Madre, a ti, Señor, que vives y reinas por los siglos de los siglos. Amén. En el nombre del Padre, del Hijo y del Espíritu Santo.
9: Un comentario breve antes de comenzar con las preguntas, y es que cuando estabas haciendo esa oración, me estaba poniendo a pensar en los apóstoles. En aquel momento no existía la radio, no existían los podcasts, no existía YouTube, y ellos vieron y buscaron la forma de llegar a las comunidades, a ir a evangelizar, a dar la buena nueva. Y hoy nosotros, de alguna u otra forma, estamos haciendo lo mismo. Estamos dando ese salto que necesita la sociedad actual para escucharnos, para vernos, para comentar y para compartir. Entonces, estoy viendo la presencia del Espíritu Santo verdaderamente, cómo va moviendo, ayudándonos a navegar en nuevas aguas, nuevo territorio, porque bien, Ustedes bien me han comentado, igual fue mi caso, ¿verdad? Yo soy hace apenas 5 meses que estoy aquí. Wow. Muy bendecido, muchísimas gracias. O menos, tal vez, ¿no?
7: Sí, más o menos.
9: Pero ya se siente una familia, una vida entera y un disfrute y un goce que solamente el Espíritu Santo lo puede dar. Pero entonces vemos cómo Él nos va guiando para ir evolucionando, cómo el Espíritu Santo nos va renovando y cómo esa palabra ya llega a nuevas audiencias. O cómo podemos alcanzar, como bien lo decían, a través de la radio. Pero imaginémonos a alguien que ya tal vez no tiene un acceso a una radio en su teléfono, pero tiene el acceso al YouTube. De repente no nos va a poder ver, tal vez, pero sí también nos va a continuar escuchando al alcance de su mano, como decimos. La verdad es que no hay vida sin Cristo.
5: Y yo también tengo algo. Ahorita que Ana estaba diciendo ¿te recuerdas que en el grupo pusimos de WhatsApp, pusimos que podíamos hablar y de los santos, que voy a ver algún santo intercesor? Bueno, yo les tengo a San Gabriel Arcángel. Él es el santo patrono de los locutores, de los mensajes, de los radiocomunicadores. Y se le considera un mensajero por excelencia, ¿no? Porque acordemos que Dios lo manda a dar importantes anuncios. Entonces, también está San Francisco de Sales, que es el patrono de los periodistas, los escritores y comunicadores. Y se les encomienda a quienes utilizan la palabra de Dios para difundir la verdad. Y por último, tenemos a San Blas, un santo que fue martirizado, fue decapitado por hablar de Cristo, por evangelizar. Y se recuerdan, lo celebramos cada 3 de febrero con la bendición de las gargantas en todas las parroquias. Así que hay santos comunicadores que podemos guiarnos de ellos.
8: Y a mí no me van a pantallar porque estaba pensando justamente cuando les decía, ¿no? De que cómo podemos hacer, cómo podemos pensar sobre este nuevo programa. Y me acordaba de cuando Dios le pide a Abraham, ¿no?, salir de su tierra, y él confía. Y a veces a nosotros nos cuesta mucho, especialmente Félix es quien empezó con todo esto, entonces más que nada él lo ha vivido, pero nos ha tocado vivirlo juntos, este proceso en donde era a veces una dificultad tras otra y no avanzábamos y no pasábamos, y a veces te da miedo, ¿no?, dar ese salto de fe, confiar en el Señor, en que de alguna u otra manera Él va a poner a los miembros, Él va a seguir poniendo a las personas a invitarlos a que sean parte de este proyecto. Pero había veces en que dices, confía como Abraham lo hizo, ¿no?, a salir de tu pueblo, a esa promesa que Él le dijo, tu descendencia será mucha más grande que las estrellas del cielo. Entonces nos invita el Señor a, como cuando los discípulos no pescaban nada, ¿no?, o no agarraban nada, muchas veces cuando llega el desánimo, cuando llega la duda, decimos como, ¿para qué seguimos? Ya estamos cansados, ya vámonos. Sin embargo, el Señor nos dice, tira hacia la derecha, rema mar adentro, que ahí el Señor hace su milagro y el Señor nos da. Y a veces puede ser que terminemos cansados y todo eso, pero cuando una persona nos da su testimonio, decimos como que, por Él vale la pena, por Él voy a continuar, por Él vamos a seguir adelante. Y de verdad, creo que este nuevo formato en video va a ayudar a las personas a, no solamente, ojalá decía Salvador Gómez, a la Virgen María Dios le envió al Arcángel San Gabriel, ustedes se van a tener que conformar conmigo. Así es, conmigo decía, porque, y de verdad, o sea, el Espíritu Santo llega por medio de todos nosotros. Todos tenemos diferentes dones, diferentes carismas, que si los unimos y los fusionamos, como tú nos decías, los apóstoles con diferentes maneras de ser, con diferentes temperamentos, ellos se lanzaron al mundo, ¿no? Y estaban temerosos y tenían miedo, estaban encerrados hasta que llegó el Espíritu Santo. Y la próxima semana vamos a estar celebrando esta gran fiesta de Pentecostés, en la que les vamos a invitar a todos en unos momentos a que asistan a la diócesis de Scranton, a esta celebración tan importante que tenemos como hermanos, como familia, para juntos renovar nuestra fe, para juntos recibir, porque muchas veces decimos, ay, yo no tengo ningún talento, ay, yo no puedo hablar. No, sí los tenemos, solamente que a veces esos dones que hemos recibido en nuestro bautismo están dormidos, porque nunca hemos abierto esa caja de regalos que el Señor nos ha otorgado a cada uno en nuestro bautismo, y a veces los dejamos ahí sin abrir. Entonces es una buena oportunidad, es una excelente temporada. Estamos cerrando ya el tiempo de la Pascua, para empezar el tiempo de Pentecostés, a donde el Señor nos invita a todos a que estemos receptivos a recibir su Santo Espíritu, porque ya nos lo ha venido diciendo todos estos días la palabra de Dios, ¿no? Yo me tengo que ir, pero van a recibir a quien yo les voy a enviar, van a recibir a la tercera persona de la Santísima Trinidad. Entonces, nada, estamos muy contentos y muy emocionados por esta nueva misión.
5: Y ya que hablas de que Jesús se está despidiendo, este próximo domingo celebraremos el séptimo domingo de Pascua, la solemnidad de la ascensión de nuestro Señor. Entonces, están todos invitados a asistir a misa, porque aparte que es domingo, es una solemnidad.
9: No nos olvidemos de la misa dominical. Y lo siento mucho. Aquí don Feli me va a quitar el micrófono, me lo va a apagar. Pero cuando estábamos hablando de los santos, y recuerdo igualmente en el chat, hoy esta mañana estaba hablando de Madre Angélica. Y algo que no sé si todos conocen la historia de cómo formó ese canal, wow. EWTN. Ella no tenía... Pensaba que no tenía ni los talentos ni los recursos para crear la cadena mundial católica, la más grande. Entonces yo podría esperar que de repente, con la ayuda del Espíritu Santo, vayamos creciendo, ¿no? ¿Por qué no? Un podcast, un noticiero, un programa de 24 horas y luego una cadena, ¿no? De esta diócesis. Pero quería comentarles que ella también en un momento no tenía los recursos y no sabía ni siquiera cómo iban a crear el canal. Y necesitaban una antena que costaba $500,000. Hicieron unos panfletos y resulta que uno de estos panfletos le llegó a un multimillonario que estaba pensando en suicidarse. Wow. Y dijo él, bueno, no pierdo nada,
5: ya me voy a morir.
9: Voy a hacer esta llamada a ver cómo les puedo ayudar a las monjitas. Entonces dicen que la Madre Angélica, ya saben el carisma que ella tenía, ¿verdad? Les dice, ¿y ustedes qué necesitan? Ah, ¿no tendrá unos $500,000?
8: ¿Y para qué quieren?

0: ¿Quiere usted eso? Le dicen, bueno, es que necesitamos una antena para montar el canal y todo eso. Entonces, así fue como ellos recibieron, no la donación, pero sí la antena para iniciar. Entonces, que este inicio, este nuevo comienzo, iluminados con la bendición del Espíritu Santo y con todos los santos que hemos mencionado hoy aquí, sea de gran bendición, no solamente para nosotros acá en el podcast, sino para también todas las personas que nos estén viendo y escuchando.
1: ¿Y sabías que yo utilizo mucho la información de allí, no? De, oh. Yo quiero ver cualquier cosa de la Iglesia Católica, ahí está. Entonces, ahí es como saco la información para mis videos y todo. O sea, exacto.
2: Es que lo que pasa es que como la intercesión de los santos es enorme y bien grande, porque estaba recordando lo que me decía alguien de un sacerdote pasionista, que él ya estaba cansado, había sido rector por, no sé, 30 años creo, y decía, ya no quiero. Lo mandaron a una iglesia súper abandonada. Wow. Y él le oró a este santo que está, es no es santo, todavía es beato, y le dijo que lo ayudara, si ese era el camino a lo que Dios le había llamado para restaurar la iglesia donde estaba. A las 2 de la mañana él estaba orando en su tumba, cuando a las 10 de la mañana recibió una llamada de una persona que había sido amigo de él y le dijo, ¿cómo puedo ayudar? ¿Qué necesitas? Y le dijo, bueno, pues nada más como 2 millones se los dio.
0: Yo no voy a repetir esto antes de darle la palabra.
1: Vamos a ponernos a
0: Félix que nos haga las preguntas, muchachos.
1: Pero vamos a ponernos a repartir panfletos. De repente sale alguien por ahí y reabrimos un par de iglesias que han cerrado.
0: Eso lo quería decir. Todo lo que hemos mencionado es definitivamente prueba de que no hay vida sin Cristo.
3: Así es, así es.
4: Sin Dios no somos nada.
3: Dicen que cuando uno está haciendo algo correcto para el Señor y hay ataques, porque lo está haciendo bien. Entonces hay que seguir. Entonces estamos muy orgullosos.
1: Lo estamos haciendo bien porque hay muchos ataques.
3: Con el trabajo que estamos haciendo, que estamos realizando. Y nuestra diócesis, ahora en este momento, está atravesando un tiempo muy importante. Estamos trabajando de elaborar un plan pastoral. Entonces necesitábamos la colaboración de todas las comunidades hispanas para realizar este plan pastoral, que todavía lo estamos realizando, y con Dios mediante, durante la herencia hispana en septiembre vamos a sacar ese plan pastoral. Y quería hablar un poquito de la demográfica de nuestra diócesis. Nuestra diócesis le sirve a 11 condados, que empieza desde Tioga y termina en Pike County. Entonces, donde hay una concentración muy grande de latinos son en el condado de Luzerne County, Lackawanna County,
2: ¿dónde viene?
3: Monroe y Pike. Pero para que tengan una idea, dice aquí, en el año 2020 habían en Luzerne County más de 47 mil hispanos que residen solamente en Luzerne County. Y para que tengan una idea, Luzerne County, el condado de Luzerne County, abarca lo que es Wilkes-Barre, Nanticoke, Hazeltown, Freeland, Drums, todas esas ciudades que están adentro de ese condado. Entonces dice que se está pronosticando que vamos a tener un crecimiento de más de 21% para el año 2030. Entonces en menos de 3 años, bueno, 3 años y medio prácticamente, vamos a tener más de 20 mil personas que van a entrar a nuestra diócesis solamente en el condado de Luzerne. En Lackawanna también vamos a ver un crecimiento de más de 8 mil personas, y en Pike County y en Monroe. Entonces, en total, vamos a tener como más de 40 mil latinos que van a entrar a nuestra diócesis. Entonces, yo creo que este es el tiempo perfecto para este proyecto, para tener más alcance. Ahora, le quiero hacer un par de preguntas a ustedes al respecto. ¿Cómo puede No Hay Vida Sin Cristo continuar construyendo sobre la base que ya ustedes establecieron? Porque es un reto lo que ustedes hicieron, ¿verdad? Conectarse con tantas personas y impactarle a la vida a tantas personas, testimonios que hemos escuchado. ¿Cómo ustedes creen que este podcast puede llegar a la gente y conectar más con ellos?
2: ¿Quién quiere responder?
1: Yo creo que definitivamente va a tener una... va a terminar de solidificar la base que se ha hecho a través de la radio, porque como ya hemos hablado, las redes sociales, la Iglesia Católica, pues a veces como que se había quedado un poquito atrás en esto, ¿no? Hay otras compañías, otras personas, otras, incluso otras religiones que quizá tienen más alcance, más dinero, o invierten más y están llegando a través de este medio, de podcast, de videos, a mucha gente. Y nosotros nos habíamos quedado estancados en eso. Y como hemos hablado al principio, cuando hemos hecho los videos en vivo, con lo que podíamos, ¿no? En ese tiempo, pues hemos visto que hay una mayor interacción con las personas, ¿no? Las personas quieren ver qué es lo que estamos haciendo, ¿no? O quiénes somos, o qué estamos usando, o si estamos leyendo, o si vemos la Biblia, cualquier cosa. O sea, eso les genera curiosidad, y por esto creo que esto va a ser de mucha ayuda. Simplemente tenemos que hacer más panfletos y ir a las iglesias y decir, bueno, estamos ahí en un podcast, o sea, para que nos conozcan, porque ahorita lo estamos haciendo, pero no sabemos si nos están escuchando. Pero si ustedes van a las iglesias, llevan los panfletos, invitan a la gente, creo que mucha gente más nos va a ver.
0: Soy fiel creyente de que cuanto más escuchemos a la gente, más vamos a poder llegar, continuar e inclusive, ¿verdad?, incrementar todos los logros que hemos logrado a través de la radio. Me hacía pensar, por ejemplo, las cartas ya no se utilizan, ya no mandamos un telegram, ya mandamos un WhatsApp, ahora la comunicación es inmediata. Entonces yo me estoy imaginando tantas personas que tienen un celular, porque muy difícilmente, ¿verdad?, ahora casi todos los planes, los paquetes vienen con el acceso a las redes y a YouTube. Entonces es como acelerar el proceso de que más gente nos vea. Y por ejemplo, mencionabas el incremento de la población, que esperamos la población católica, ¿verdad?, que incremente, pero no solamente eso, sino que también esperamos poder guiar a todas esas personas que de repente tengan dudas. Por favor, mándenos sus preguntas. Si ustedes quieren conocer más de su Iglesia Católica, del Ministerio Hispano, de las actividades, en qué parroquias tenemos misas en español, qué eventos son los siguientes, como ya anunciamos, ¿verdad?, brevemente, el retiro de Pentecostés. Creo que este formato nos permite, ¿verdad?, brindarles, e inclusive mediante las respuestas que demos a los comentarios podemos enviar la información ya directamente, que era algo que la radio no nos permitía. Por ejemplo, si alguien hacía una pregunta, no la hacían tal vez de repente en el YouTube, sino que solamente se quedaban con ella porque no tenían cómo comunicarse nosotros en la radio. Ya lo van a poder hacer, nosotros vamos a poder de repente enviarle el afiche o algún comentario, ¿verdad?, algún informe que necesiten tener para estar informados, pero a la vez nos va a servir a nosotros de retroalimentación, porque sus dudas, sus preguntas, los temas que más nos consulten, esos son los temas que de repente nosotros vamos a tocar más en el podcast. Entonces creemos que esto va a venir a incrementar aquel alcance que hemos logrado con la radio.
4: Sí, porque también este es un programa para evangelizar. Entonces necesitamos saber qué usted necesita saber más, para que así nosotros podamos hablar y decirle, porque siempre nos dicen, oh, escuché tal cosa de ustedes, tal programa, y me encantó, porque yo no sabía acerca, por ejemplo, Rufino, que siempre está hablando de los santos, yo no sabía nada de este santo y todo lo que le pasó, y bla, bla, bla. Igual cuando leemos también el evangelio, tal vez de un sábado, dice, oh, ese evangelio, yo nunca había entendido esta palabra, pero qué bueno que ustedes le explicaron y pudieron decirnos, y así pudimos entenderlo. Y así nos pasa con muchas personas, y nos dicen, ay, qué bonito estuvo el programa, porque de esto nunca habían hablado. Exacto. Por ejemplo. Gracias. Pero para eso estamos aquí, y síganos escuchando, porque por ustedes estamos aquí. Cuando ustedes ya no nos vean, cuando ustedes ya no quieran, nosotros le paramos.
2: Como Vicente Fernández, ¿no? No paro de cantar hasta que no paren de aplaudir.
0: Ya, no nos vamos a meter a rancheras acá, porque nos metemos a aplaudir.
1: Cuenta que se murió.
2: La pregunta era, ¿Cómo era la pregunta?
0: ¿Cómo este nuevo formato puede ayudar a continuar contribuyendo a mejorar la base que ya habíamos establecido en el ministerio?
2: Yo creo que, recordándome un poco sobre la misión de creciendo y fortaleciendo nuestra fe católica, creo que simplemente es como reafirmando que para crecer y para fortalecer tu fe necesitas a fuerza a Cristo, you know? No hay vida sin Cristo. Cuando entiendes y comprendes que no hay vida sin Cristo, entonces vas a llenarte de querer conocer la palabra de Dios, querer fortalecer más tu fe. Entonces, en 1 Pedro 3:15 nos dirá que nosotros debemos estar preparados para saber dar razón de nuestra fe. Nosotros, como católicos, no es que estemos que ya están preparados, ni tampoco somos teólogos, pero sí hemos tenido la experiencia de vivir una fe activa, de descubrir lo hermoso que es nuestra fe, nuestra tradición, los santos y todas esas cosas que ya tenemos. Entonces, podemos compartir, ¿no? En estos días, o cuando sea el día de Pentecostés, nos va a decir la palabra de Dios: vayan por todo el mundo y hagan que todos sean mis discípulos, bautizándolos en el nombre del Padre, del Hijo y del Espíritu Santo. O sea, no solamente era para los discípulos, era para todos nosotros, de que salgamos de nuestra zona de confort, vayamos también a que otros conozcan a Cristo y poder que ellos se encuentren con ese Cristo que todos hemos conocido en alguna parte, en algún momento, algunos en un retiro, algunos por medio de la formación, algunos por medio del trabajo. Entonces, no hay vida sin Cristo para nosotros. Creo que es un lema muy hermoso en el que nos invita a que el centro de todo siempre sea Cristo. Y como decíamos en el lema, ¿no? Con Cristo todo y sin Cristo nada.
3: Wow. Yo me siento tan bendecido de ser parte de este proyecto y este ministerio, especialmente el Ministerio de la Comunicación. En estos días, en estos tiempos que estamos mirando, es que la familia está bajo mucho ataque, especialmente por los medios, de las redes, las películas, lo que los muchachos escuchan, la música. Y siento que es un ataque constante. Entonces, el hecho que tenemos este espacio para conectar y usarlo para algo bueno, para conectar con la familia, yo creo que es súper importante. Entonces, le quiero preguntar a ustedes, ¿qué desafíos enfrentan las familias hispanas en estos tiempos? ¿Y qué podemos hacer como iglesia para acompañarlo pastoralmente?
0: Bueno, en mi caso estaba pensando muchas veces, como padres no tenemos todos los recursos que necesitamos. A veces las demandas de trabajo nos consumen el tiempo. Estamos muy enfocados en darle de repente lo material a nuestros hijos. Y creo que un podcast como este, si más personas se unen, lo van escuchando, van a irse formando y van a poder ser esos cabezas de hogar que necesitamos. Porque verdaderamente la misión de todo cristiano no es solamente darle un techo, abrigo, cobijo, agua o comida a nuestra familia. Es darle la fe, es transmitir la fe, es darle las bases que le van a permitir a los futuros miembros de esta sociedad, futuros miembros de nuestra parroquia, poder tener una fe sólida, una fe verdaderamente católica, que conozca todos los principios, que no se dejen engañar ni por las falsas religiones, ni tampoco por lo que está ofreciendo el mundo, porque bien lo decías, hay muchísimo ataque. El mundo solamente está ofreciendo programas, ¿verdad?, que no le van a traer nada al alma de esas personas. Sí. Le van a traer de repente algún objetivo visual que tengan, pero no les va a traer verdaderamente a Cristo. Y aquí seguimos diciendo que no hay vida sin Cristo. Entonces, como padres, no nos preocupemos por dejar una herencia que, como dice la palabra, la polilla se la va a comer. Preocupémonos por dejar una herencia que perdura para siempre, que es la palabra de Dios, que es la Eucaristía, que es Jesucristo mismo, que son todas nuestras devociones y veneraciones, como es nuestra Madre Santísima. ¿Quién acá en este podcast puede decir que no se ha sentido acobijado por el manto de nuestra Santísima Madre en todos esos momentos de dificultades? Padres, no vamos a ser eternos. De repente yo tengo un hijo de 6 años, yo estoy claro que algún día voy a partir y espero que el Señor me permita que en ese momento que yo parta, mi hijo tenga unas bases sólidas que le van a permitir a él desenvolverse, no solamente en una carrera. Muchas veces he mencionado esto. Nos preocupamos porque qué van a estudiar, cómo voy a pagar la universidad, pero nunca nos preocupamos por formarlos en una fe y con una fe sólida, que no se mueva ni tiemble a pesar de las tempestades que se presenten. Entonces, démosle vida y vida eterna verdaderamente a nuestros hijos.
4: Y tienes mucha razón con esto que dices, Félix, porque nosotros lo podemos ver en la catequesis.

catequesis. Nosotros con Rufino damos clases de catequesis de confirmación y los niños de verdad no saben nada, no saben nada. Y es triste porque ya están por la confirmación. Imagínate, ya hicieron su primera comunión y no, se ve que no traen nada ni persignarse pueden, pero como dices tú, eso viene de la casa, de los padres. Si ellos no aprenden, ¿cómo les van a enseñar a sus hijos? Entonces, eso es lo importante de catequizar también a los padres, porque ellos, me imagino que aprendieron lo que les enseñaron tal vez sus padres, sus abuelos, no sé, pero imagínate, si un padre no sabe tampoco el hijo, ¿cómo lo va a catequizar? ¿Cómo le va a enseñar si ellos tampoco se catequizan? Entonces, esa es la importancia también de llegar a este programa, porque puede escucharlo a los niños. Respecto a lo que tú decías de nuestros hijos, y mira que nosotros somos catequistas y a nuestros hijos nos cuesta llevarlos a la misa. Muy difícil, de verdad. Imagínate.

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2: Siempre decimos, los jóvenes son el futuro de la iglesia. Y no, Juan Pablo II les decía siempre a los jóvenes y los invitaba a ser líderes en este mundo. Y les decía siempre, no tengan miedo. No tengan miedo, salgan. Estén, promuevan, vayan a la iglesia, evangelicen, sean felices, sean alegres. Entonces creo que uno de los desafíos que tiene en sí esta diócesis es trabajar con los jóvenes. Hay programas para los jóvenes, déjame terminar.
3: Perdón.
2: Pero no hay un seguimiento, ¿no? En nuestra parroquia, en Santa Teresa de Calcuta, pues gracias a Dios estamos teniendo una misa juvenil. Este domingo precisamente va a ser la novena misa juvenil, así que todos están invitados para llevar a sus jóvenes a las 6 de la tarde para tener un encuentro personal con Cristo. Creo que a través de los servicios que presta la diócesis en las diferentes parroquias debe haber una fomentación más, especialmente no solo para los americanos, sino para los jóvenes hispanos, porque podemos ver que están decayendo los anglos en las iglesias y como dijo Félix al principio del programa, la población hispana está creciendo en esta diócesis y yo creo que en todo el país. Entonces creo que la iglesia debe acompañar a los jóvenes, fomentar más programas para los jóvenes como Steubenville, darles más acceso a que tengan becas para poder asistir, porque como tú dices, los papás pues trabajan, pero el costo de la vida está muy cara. La migración, muchos tienen miedo. Entonces creo que sí es importante que la iglesia atienda a este desafío con los jóvenes en estos tiempos.
3: ¿Ves que por eso también el padre ha hecho todas estas actividades para juntar dinero? Precisamente para mandarlos a este retiro y que los padres solo paguen una parte y otra parte la iglesia. Y eso por eso también nos tienen que apoyar, aunque no tengan hijos o sus hijos ya estén grandes. Porque... Para seguirlos apoyando por lo menos a los que están ahorita y los que quedan.
4: Ahorita me mencionaba que algunas parroquias, por ejemplo, en San Nicolás y San Mary's tienen un grupo de jóvenes que están trabajando muy duro también con ellos, y algunas no tienen, como esta, pero están tratando por todos los medios de crear diferentes maneras de apoyarlos y de que vayan, ¿no? Por ejemplo, se me viene a la mente ahorita los retiros para jóvenes que están en high school, el de hombres que es School Buddies, que va a ser justamente una semana antes de Steubenville, el 29, 30 y 1 de julio, y otro para jovencitas, ¿no?, que se llama FIAT. Aparte de eso, hay muchas otras oportunidades en las cuales ellos pueden servir, ellos pueden venir. Muchos jóvenes, lo hemos visto en la parroquia de la más cercana, hablamos muchas veces de la que está aquí en el sur de Scranton, porque es a donde tenemos más acceso y más información quizás, pero todas las parroquias están trabajando de diferentes maneras con los jóvenes. La parroquia San Mateo siempre envía jóvenes a NCYC o a Steubenville. Son un grupo de jóvenes que están como muy activos, pero están más consolidados. Hay otros que estamos empezando, sin embargo, vemos como dice Rufino, la necesidad es muchísima. Como jóvenes, mes tras mes, domingo tras domingo, llegan ahí y llegan. Me vino a la mente un niño que dice, yo hace 4 años llegué a Estados Unidos y me alejé de mi fe y quiero regresar a vivir mi fe. Y traje a mi amigo que nunca ha ido a una iglesia siquiera, dice, que no ha pisado una iglesia católica. Entonces dice, oh bueno, gracias a Dios. Ellos mismos, y nos lo decía el sacerdote del sur de Scranton, ellos son los que van a traer a los jóvenes. Y nos ha pasado mucho, así es que estamos muy contentos trabajando. Y como decía Rufino, ese es un desafío para toda la diócesis. ¿Y qué podemos hacer nosotros para empezar? Porque el chiste es empezar, no solamente como que, bueno, ¿qué vamos a hacer? No tenemos los medios. Bueno, vamos a empezar. Dar el primer paso.
2: Hacer panfletos como la madre.
5: Ana, muy bonito testimonio del joven. Eso me hace pensar, cuando nosotros comenzamos esta travesía de elaborar el plan pastoral, una de las cosas que me impactó en las 3 fases consultivas que hicimos fue, perdón, es hablar con la gente, conectar en las consultas parroquiales, las asambleas, la convocatoria. Entonces, eso me hace pensar, ¿por qué ustedes piensan que es importante tener testimonios auténticos para

0: evangelizar. En esta nueva etapa de este programa, una de las cosas que queremos hacer es conectar con la gente, hacer ese trabajo. Sí, sí. Entonces, ¿por qué ustedes creen que es importante invitar a la gente para escucharlo?
1: Así rapidito, yo quisiera invitar a jóvenes, que los jóvenes, ya que estamos hablando de ellos y lo que tú dices, cómo conectar, pues que vean a los jóvenes, que vean lo que ellos hacen, cómo hablan, cómo se expresan, quizás con un inglés, con un español no muy bueno, pero otros con un español muy bueno. Entonces, creo que uno de estos días, un podcast tiene que ser con ellos. Creo que esa sería una buena, un buen testimonio auténtico para poder evangelizar.
2: Mira que yo tuve el honor, ¿verdad?, de participar en las asambleas parroquiales y ahora también en el consejo de la diócesis, también para el Ministerio Hispano. Y fue impresionante cómo mencionaban tanto los jóvenes, programas para jóvenes, pero también la necesidad de tener más párrocos, tener más formación, tener más momentos de adoración. Entonces, creo que aquí sí, efectivamente, vamos a tratar de enfocarnos en un programa integral. Creo que cada parroquia, ¿verdad?, está trabajando junto con el Ministerio Hispano, vamos a estar trabajando con cada uno de ellos para trabajar en un plan pastoral que verdaderamente atienda las necesidades presentes y futuros. Nos podemos enfocar muchísimo en los jóvenes, y bienvenido todos los jóvenes. Es más, en el programa del Ministerio Hispano que vamos a tener en septiembre, en la celebración, vamos a tener un programa especial para jóvenes que, bueno, ya me estoy adelantando alguna información, pero estamos planeando, ¿verdad?, que tengan actividades deportivas y otro tipo de evento enfocados en la juventud, pero también enfocarnos en la familia, en la formación, en las necesidades espirituales, como bien lo decía, del presente. En el caso de la parroquia San Nicolás, déjeme decirle que me siento muy feliz, y es más, les mando un saludo a todos los miembros del estudio bíblico, que ya completamos el primer ciclo de estudio básico en las Sagradas Escrituras. Se estuvieron, ¿verdad? Gracias. Vamos a tener una ceremonia de entrega de diplomas, y me contaron todos ellos que están muy emocionados, y es una forma de formarles. Y algo que diseñamos cuando estamos discutiendo sobre ese programa, lo hicimos en la misma hora que se realiza el catecismo. ¿Por qué? Porque hay muchos padres que yo llegaba a la iglesia, a la parroquia, y los miraba que estaban en los carros, no, ni siquiera estaban orando en el Santísimo o algo, estaban en los carros esperando a los hijos que terminaran la formación del catecismo. Entonces les dije al padre, mira, porque nosotros también teníamos el reto, iniciamos ese nuevo curso de estudio bíblico y decíamos nosotros cuántas personas iremos a tener, pero nosotros dijimos igualmente, ¿verdad?, con el profesor Rafael y el padre Fidel, una persona que llegue siquiera, una persona que decida aprender, va a valer la pena, porque el Señor no nos dijo van a ir, ¿verdad?, a tener grandes masas, grandes poblaciones, sino inclusive pueden hacer un trabajo de uno en uno o de dos en dos, como Él nos envió. Entonces, hoy ya un ciclo después, estoy muy contento de decir que pues vamos a tener esa ceremonia, le vamos a estar entregando sus certificados de participación en el curso. Y me decían los participantes, estamos muy emocionados todavía.
3: ¿Quieres seguir?
2: Tengo algunos testimonios que inclusive cuando dimos la charla de Abraham, que tú bien la mencionabas hoy, me decía una de las participantes, mire, yo así como Abraham me puse en marcha. Yo tenía dolor de cabeza y no quería venir hoy a la clase, me dice, pero yo me acordé de la lección que nos dio de Abraham y me puse en marcha. Dije yo, el Señor proveerá y Él ya me quitará el dolor de cabeza o todos los problemas que tengan, pero yo no pierdo mi clase. Entonces, e inclusive ya estamos para septiembre planeando el siguiente ciclo, que va a ser sobre la doctrina católica y apologética, porque muchas personas nos preguntan, y durante el curso era muy bonito porque planeábamos la clase, pero después todos tenían tantas preguntas y empezábamos, ¿verdad?, a atender las preguntas, porque de eso se trata, ¿no?, de atender y darle esas respuestas que la población necesita, y nuestros cursantes también. Entonces decidimos para este nuevo ciclo, que va a empezar a finales de septiembre, hacerlo sobre la doctrina católica y apologética. Ajá. Porque definitivamente necesitamos mucha formación.
1: Y al fin, ¿cuántas personas
2: de lugar? Mira, nosotros esperábamos uno, dos o cinco. Empezamos con 20.
3: ¡Wow!
2: Cuando arrancó el ciclo fue una gran alegría. Estábamos nosotros que no nos
3: aguantaban, no nos cabía
2: la emoción en el pecho, diríamos. Y poco a poco, en lugar de ir decreciendo, como pasa en muchísimos cursos, fue incrementando a 36.
3: Wow.
2: Entonces son 36 las personas que van a estar, ¿verdad? Es que, en esa ceremonia que vamos a tener.
3: Es que digo yo, como dice el padre también, ahí es que hay que agarrar a estas personas, a los papás, cuando van a dejar a los niños a las catequesis y catequizarlos a ellos también. Y es el momento preciso para poder.
1: Pero eso tiene que venir ya desde la catequesis, desde que sea encargado de la catequesis, ya que se le diga a los padres cuando escriben a los muchachos, bueno, ustedes mientras están los muchachos, ustedes también van a quedarse aquí, ¿no?
3: Sí, porque ellos.
1: Después vamos a hablar cómo le hicieron. ¿Para qué?
2: Fíjense que en la parroquia lo estábamos anunciando al final de la misa. Ah, y lo otro que era un programa de donas y café también. Entonces, tratando de ser flexibles y acomodaron, nosotros no teníamos ningún presupuesto, no eran $500,000 los que necesitábamos, no, claro. Pero dijimos, vamos a hacer algo que, ¿verdad? Porque de repente, un cafecito, tomarnos un café, conversar, hablarles de la palabra. Tenemos que irnos siendo flexibles y adaptándonos a estos nuevos modelos, ¿verdad? Que hay. Entonces, como lo estamos haciendo hoy día con este nuevo podcast.
4: Yo creo que siguiendo con lo que tú decías un poco, me llama mucho la atención porque como tú decías, en septiembre lo que estamos planeando para la herencia hispana, estamos planeando, aparte de nuestra celebración principal, que es dar gracias a Dios con la misa presidida por el obispo Joseph Bambera en la parroquia Nuestra Señora Reina de la Paz, a las 12 del día, lo que pensamos es que sea un evento comunitario, como tú dices, estar con las personas, hacer comunidad, platicar, ver a todas las diferentes comunidades que se reúnen en ese día, pero también suplir un poco la necesidad de los jóvenes, ¿no? Ellos necesitan sacar la energía, necesitan también sentirse parte, que son parte de la iglesia, que estamos preocupados por ellos y ocupados por ellos, con el torneo de fútbol que vamos a hacer para los jóvenes. Y después también la formación, cómo la formación va a ser para nosotros. Y estaba pensando, yo estoy segura que si le decimos que tenemos a un gran invitado, Salvador Gómez, ya lo podemos decir porque está confirmado. Salvador Gómez nos va a visitar, centroamericano, nos va a visitar y va a hacer una charla para, en general, para todas las familias, pero otra específica para los jóvenes. Entonces,
3: bravo.
4: Estamos
3: preocupados. Dos, una separada.
4: Una en la mañana y una en la tarde. Wow. Así es que desde ya están todos cordialmente invitados.
2: Apoyando el
4: 19 de septiembre a las 11 de la mañana en la parroquia Nuestra Señora Reina de la Paz en Brogesville. Porque así se dice, se llama Brogesville, Pensilvania. Este año es un campo enorme, así es que los invitamos, traigan sus sillas de picnic, vengan preparados para un día total en comunidad, sobre todo celebrando nuestra fe, celebrando nuestra tradición, celebrando nuestra herencia hispana, de la cual nos sentimos muy orgullosos.
2: Y realmente gratis, ¿verdad?
3: Va a haber comida.
4: Totalmente gratis. Bueno, la comida.
1: ¿Va a haber comida gratis o qué?
4: Va a ser proveída. Ya si después tienen más hambre, pues ya la van a tener que comprar.
1: Ok, ellos. Está bien. ¿Y qué más viene la otra semana? Porque ya
4: se va a terminar. Sí, estamos corriendo contra el tiempo. Pero sí, la próxima semana tenemos la celebración del Pentecostés diocesana, que se va a llevar a cabo en St. Mary Center, aquí muy cerquita del centro pastoral de la diócesis. Y la misa va a ser a las 12 de la noche, la vigilia, en la Catedral de San Pedro. Imagínense, vénganse todos los que nos estén escuchando de Hazleton, de Wixbury, de Meshopen, todas las parroquias.
1: De Póconos,
4: vénganse a recibir el Espíritu Santo junto con nosotros, porque es una ocasión para nosotros de despertar nuestra fe y de pedirle sinceramente con todo el corazón al Señor todos los dones del Espíritu Santo. Tendrá un costo de $20.
1: Una donación de $20.
4: Una donación de $20 por persona, pero hey, todo lo que van a recibir es mucho.
1: Y viene un predicador argentino muy bueno, ¿no? Entonces,
4: un sacerdote.
2: Bueno, hablando de anuncios, yo quiero comentar.
1: Dale.
2: No se me puede escapar oír este programa sin invitarles, por favor, al primer retiro Emaús de hombre que vamos a estar realizando en la parroquia San Nicolás, del 12 al 14 de junio. Y bueno, les voy a dejar aquí una imagen, tal vez de repente la podemos postear cuando ya tengamos el programa, para que puedan escanear el código QR para que se registren. Ya solamente tenemos 10 fichas, 10
3: wow,
2: cupos
3: nice.
2: Que necesitamos llenar, pero sí, si necesitan, quieren, miren, es un retiro que yo he hecho tantos retiros y aquí, ¿verdad? Tenemos varios, Rufino es servidor y también Lilian de mujeres. Entonces, Les digo, es el retiro de retiros, el retiro que todos tienen que vivir. Es un retiro que no escatima en gastos, porque para dar una atención, porque verdaderamente somos los invitados del Señor. Yo así me sentí cuando participé. Estamos siendo los invitados del Señor Jesucristo a venir a escuchar su palabra, verdaderamente.
3: Como decía un muchacho, si no le gusta, yo le devuelvo el dinero.
4: Venía tan emocionada.
5: ¿Sí lo devolvería?
4: Bueno, pues estamos llegando casi al final de nuestro programa el día de hoy, con sin antes agradecerles, ¿no? Agradecerles el favor de su atención, de vernos, de estar con nosotros. Agradecer a todos los que han sido parte para que esto sea posible. A Erika, a Natanael, que están hoy acompañándonos con nosotros, y sin ellos también sería un poquito más complicado. Gracias a Dios, sobre todo a la diócesis de Scranton, que ha visto la necesidad de este proyecto, de llegar a más gente, de que sea algo más, más actualizado para el tiempo. La iglesia se va moviendo con el signo de los tiempos, y también nosotros vamos creciendo, vamos cambiando, y esperamos también superar nuestro programa anterior con la misma misión de llegar a toda la gente. Así es que personalmente les doy todas las gracias a todos ustedes por ser parte de este proyecto, y a todos los que nos han apoyado, a nuestros jefes que han sido muy generosos con todo esto, de verdad.
1: Va a haber comida después, ¿no?
4: Va a haber comida. Tenemos que celebrar, así es que no los podemos no se pueden
2: voy
4: quedar
2: a
4: para
2: poner
4: eso.
2: Un brindis aquí con las botellitas de agua, obviamente. Salud.
4: Pero nada, muy agradecidos con el Señor. ¿Tienen algunas palabras que decir?
0: Félix. Queremos darle gracias a Dios y a ustedes principalmente. Le pedimos por favor que se suscriben a nuestro canal de YouTube y le den like, actívense. Y gracias a este grupo tan especial por este proyecto. Estamos muy agradecidos. Pero principalmente necesitamos su ayuda para seguir este proyecto tan lindo que Dios lo tiene para nosotros, para evangelizar. Eso es lo que queremos hacer. Agreguen la voz y suscríbanse.
1: Así es. Y no hay vida
2: sin Cristo.
1: Porque sin Cristo, porque con Cristo todo.
4: Y sin Cristo nada.
1: Otra vez, porque con Cristo todo.
2: Y sin Cristo nada.
4: Estamos aprendiendo, ¿eh?
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Oye, qué gusto encontrarnos de nuevo. Vamos a cantar, vamos a bailar, la vamos a pasar increíble. ¡Qué sabor! Soy Carlos Estrada, gracias. Feliz fin de semana, sábado ya.

es que ella baila sola y estuvieron Eslabón Armado y Peso Pluma. La Mega 102.3, número uno en lo más pegado, número uno en éxitos. Vámonos ahora con Ozuna.

La Mega 102.3, somos número uno en lo más pegado. Oye, bueno, pues en una nota más seria te cuento que la cantante Britney Spears protagonizó un momento bastante incómodo en un restaurante en

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0: aprender. Eso creo yo.
1: You'll be surprised. ¿Qué te parece, Royce? Muy juiciosa la tipa, ¿no?

0: Bueno, te cuento que se pronostica un sábado y domingo completamente soleados, con temperaturas entre los 77 y los 83 grados Fahrenheit. Esto la máxima y mínimas por ahí de los 60. Vamos a disfrutar de nuestro fin de semana en sintonía de Lo Más Pegado. Somos número uno en Lo Más Pegado. La Mega 102.3 te acompaña.
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A ella la privaron de su vida en su hogar en Polanco, en la capital mexicana, en la Ciudad de México. Ahora su suegra, acusada del feminicidio, asegura que todo fue un accidente. Imagínate, bueno, las autoridades dicen otra cosa. Voy a regresar con la nota. No le cambies. Somos la Mega 102.3.

0: el grupo de ahora. 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Muchísima suerte. Vámonos con Mike Towers.
1: Yeah.
0: Soleado como el...

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te voy a contar un secreto. ¿Quieres un adelanto? 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

Marshmallow y Farruko. Esta vida, la Mega 102.3, número uno en lo más pegado. 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

con toda la sabrosura de Eddie Herrera, Carolina, en la Mega 102.3 en tu fin de semana. Te saludo a tu amigo Carlos Estrada. Es Biz Rap y Daddy Yankee.

0: En facebook.com/soycarlosenvivo tengo las imágenes y el video de este hombre en una playa de Hawái que le aventó una roca, una piedra, un risco a una foca en peligro de extinción. Le alcanzó a dar más o menos así en el área de la nariz. Ahí se observa todo. facebook.com/soycarlosenvivo. Ahí están las imágenes. Híjole, de veras, qué ignorancia. Vámonos con más. Somos la Mega 102.3 en tu fin de semana.
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con Romeo Santos y Prince Royce en la Mega 102.3. 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

Oye, también a mí cuando te miro y no me miras, me sube la bilirrubina, pero al 100, qué clásico de Juan Luis Guerra. Vámonos ahora con Mark Anthony.

Te dije que íbamos a bailar, a cantar y a pasarla increíble. Ahora es el turno de El Chaval de la Bachata. Ay, háblame de ti, cuéntame más, hermosa.

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Muy feliz sábado, muchísimas gracias. Soy Carlos Estrada, nos escuchamos mañana domingo. Somos la Mega 102.3, número uno en éxitos, en lo más pegado.

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Panadería Sábado de la Tarde. A esta hora te acompaña James el Bandido aquí en la Mega 102.3, número uno para lo más pegado donde quiera que vayas. Y mi gente en Scranton, Wilson y Hazelton, mantente por ahí porque estoy de 3 a 6 con tu música tropical favorita. Dale volumen a la Mega 102.3. Ahora con Fruco y sus tesos, El Preso. Oye.

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La combinación de Rosalía con The Weeknd en la Mega 102.3, número uno para lo más pegado, temperatura más alta para hoy en 78 grados, o sea que está bueno para pasarla bien, un barbecue en la casa, cerveceando, dándose un buen romo y conectadito como siempre a la Mega 102.3, número uno para lo más pegado. Tito el Bambino junto a Farruko se titula El

De esquina a esquina con tu mejor música, la Mega 102.3, número uno para lo más pegado. A esta hora te acompaña Jenny Cervantino. Este tema me encanta. Ella no tiene la culpa. Canta Charlie Cruz en la Mega 102.3, sábado de la tarde. Que bien se pasa en la Mega.

La combinación de Colombia, Shakira con Vélez. Óyeme, Shakira, que estará en el medio tiempo de la Copa Mundial de FIFA de fútbol, de soccer 2026, que se va a llevar a cabo en los Estados Unidos. En el juego final, ahí estará BTS, Madonna y Shakira representando a la gente latina en el último juego de la Copa Mundial que se va a llevar a cabo allá en New Jersey. Sigue la Mega 102.3, número uno para el más pegado.

0: Bachata con afinque, bachata pegajosa para bailar la pegadita. Lo quita por mí, Ramón Santos y Pink Rice, aquí en la Mega 102.3, número uno para lo más pegado. 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

Música nueva de Raúl Alejandro Pongo aquí en la Mega 102.3, número uno para lo más pegado. Recuerda el toque de queda nacional de 12 a 1 de lunes a viernes. El bachatón del mediodía, aquí un adelanto de rica bachata, canta Anthony Santos, el Mayimbe, por la Mega 102.3. Sábado de la tarde, temperatura para hoy, óyeme, 78 grados a la más alta.

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iniciando otra hora más aquí en la Mega 102.3, número uno para lo más pegado. El cantante de Maluma lanzó un tremendo álbum. ¿De qué se trata? Te lo cuento en minutos por la Mega 102.3 en tu Mega Weekend.

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0: Perdón.
1: Temazo de Don Omar con Ramón Santos de Aventura. Ella, ¿ah? Ella y yo. Por la Mega 102.3, número uno para lo más pegado. Maluma regresa a sus raíces con su mejor álbum en años. Así lo logró. Se titula Loco por Volver. Obviamente habla sobre su ciudad, Antioquia, también de Medellín. Habla de sus costumbres, de su familia. Y es un álbum que lo llena totalmente como ser humano. Así que Maluma gozando con su más reciente álbum, la canción Loco por Volver. Oye, vi el video, está a otro nivel. Sigue la Mega 102.3, número uno para lo más pegado.
2: Fuera.

conexión que tú quieres en música en una sola estación. La Mega 102.3, número uno para lo más pegado, salsa, merengue, bachata, reggaetón. Óyeme, tu tipicazo también. Aquí te lo sonamos en un tremendo Mega Weekend. Sábado de la tarde, James Hernández frente.

¡Qué rica bachata de sentimiento, amor de medio tiempo! Oscar Sarante aquí en la Mega 102.3, número uno para lo más pegado. Recuerda el toque de queda. También pide la tuya 570-980-1023. 570-980-1023, como lo hizo William con su novia Mariela en el área de Hazleton, gozando con la Mega 102.3.

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2: Mira.

0: En Medellín para el mundo, Bless, mírame en la Mega 102.3, número uno para lo más pegado. Óyeme, hoy 16 de mayo se está conmemorando el Día Internacional de la Luz, una fecha que destaca la importancia de la luz y sus aplicaciones en la ciencia, la cultura, la educación, la medicina y el desarrollo sostenible en todo el mundo. Continúa en la Mega 102.3.
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0: bachata incendiada de Romo Santos y Pink Boy se lo quita por mí en la Mega 102.3, número uno para lo más pegado. 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

banda en otra hora más interpreta tu música favorita, la Mega 102.3, número uno para lo más pegado, a swing completo contigo, James el Bandido. Tarde maravillosa de tu sábado para ti que estás en el área de Scranton, Wizard y Hazelton. Temperatura, óyeme, agradable en 78 grados. Un clásico ahora, los Toro Band, vocalizando Héctor Acosta, el Torito, Perdóname la Vida.

orgullo de la salsa de República Dominicana para el mundo. ¡Qué agonía! Gillo Zarante en la Mega 102.3, número uno para lo más pegado. 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

La Mega 102.3, el número uno para lo más pegado. Saludito por ahí para Daniel, también con su novia Rosa en el área de Wisberry. Están por ahí dando la vueltita y dándose una cervecita bien fría y gozando con la Mega 102.3, número uno para lo más pegado. Música ahora de J Balvin, Azul.

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combi de Shakira con Bere, algo tú en la Mega 102.3, el número uno para lo más pegado en minutos. Prepárate que próximo llega DJ Casanova aquí a la Mega 102.3.

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Hey, ¿qué pasó? Te saluda el que controla DJ Casanova con otro episodio más y el show de hoy, como de costumbre, con todo lo nuevo que está azotando la calle, los clásicos que no pueden faltar, también el perreíto fino para que le dejes hasta abajo bien duro. Dale volumen a tu radio y tírame por las redes sociales @DJKAZZANOVA. Tira por ahí que estoy para ti. Da.

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1: Oye, seguimos activos aquí en el show de DJ Casanova, el que controla, y ahora entramos en el mix número 2 con más presión, más calle y más perreo. Hoy este bloque viene virado con Bless, Jory Boy, Chencho Corleone, clásico de Daddy Yankee, Bad Bunny, Ryan Castro, Man, It's Gonna Be Wild. Así que no le bajes la energía, dale más volumen a tu radio, porque este mix viene duro de verdad, sonando lo nuevo, también los clasiquitos que siempre rompen.

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14: You already know, el que controla DJ Casanova. We outside with this one, baby. Esta mezcla de reggaetones clásicos te va a poner a brincar. Es más, llama a tu gente, dile que pongan la radio, súbele el volumen, que esta mezcla viene, pero dura, dura, de verdad. Muchos de los temas que ustedes han solicitado en las redes, @DJKAZZANO.

0: carreras de carro. Así que si lo quieres ver, métete ahí a las redes de él para que sepas la fecha y los lugares.
1: Oye, en la Vallarta está el local de con DJ Joe. Que me

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18: Ya chequeamos las redes sociales. Le preguntamos a tu tío, a tu jeva, a tu primo en la isla, a su amigo que tú no conoces ni te importa un... Bueno, tabulamos todo y estas son las que están más pegadas en la calle esta semana. Con los que sí saben de reggaetón. Este es el Top 5 Countdown del show del DJ Casanova. 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

arrancamos oficialmente con el Top 5 Countdown, las 5 sensaciones del bloque en el show de DJ Casanova, el que controla, y entrando en la número 5 esta semana, Eladio Carrión con el palo Polaroid. Hablando claro, Eladio este año viene virado, ¿sabe? Hizo un show en el Choliseo donde eso se fue abajo, oye, se formó tremendo mash pit boricua, todo el mundo ahí brincando, cantando, sudando, tremenda vibra, mano. Eladio de verdad que está en la del otro que también están rompiendo, siguen dominando, aunque empezó a bajar un poquito el tema. Estoy hablando de La Villa, de Ryan Castro y Capo, que hoy están en la posición.

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se fue la número 3 esta semana de Shakira y Vele con Algo Tú. Y Shakira no le ha dado break a nadie, ¿sabe? Chucky sigue facturando, sigue sonando y ahora vuelve al Mundial del Fútbol con el tema oficial de la FIFA 2026, que por ahí se rumoraba que podía ser Bad Bunny, pero no, papi. Shakira lo hace otra vez desde Waka Waka hasta ahora. Ella sabe cómo poner el planeta entero a cantar. Bueno, y seguimos con el Top 5 Countdown en el show de DJ Casanova. Up next, otro junte que viene duro, Jory Boy con Chencho Corleone, Incorregible.

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5: Bueno, y antes de revelar la canción que hoy ocupa la posición número uno en el Top 5 Countdown del show de DJ Casanova, vamos a darle un poquito para atrás. Rewind, porque tú sabes que aquí no solamente te sonamos lo nuevo, también respetamos los clásicos que abrieron el camino. So we're gonna take you back real heavy right now con uno de esos reggaetones que no falla, Magnati Valentino, Anda. Y después de esto, revelamos la nueva número uno esta semana, así que no te muevas.
6: Anda.

posición número uno en el Top 5 Countdown del show de DJ Casanova, el que controla, y estoy hablando de Mike Towers, uno de los tipos más consistentes del género. Oye, montado en el universo de W Sound, sabe que ese West Cole, OB on the drums, los tipos que le meten duro de verdad ya en medallo, y eso es lo que hace este tema diferente, porque tiene como un bounce de reggaetón, pero con vibra de trap fino, flow calle, pero elegante, como solo Mike Towers lo sabe hacer. Y esta semana se apoderó de la

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